De la noche del día de hoy para platicar acerca de tus artistas match favoritos. Escuchas una hora de música continua y te contamos que este Alex Warren sorprende a todos al interpretar una de sus nuevas canciones, Cry Wolf, tema que también está incluido en su más reciente álbum Wild Child, un álbum que, por cierto, el mismísimo artista match lo presentó en exclusiva en toda la cadena match y también en iHeartRadio, by the way. Fue lanzado el pasado mes de agosto y esta interpretación matcher la hizo en el famoso programa de televisión estadounidense Saturday Night Live con Jimmy Fallon, y de hecho puedes encontrar videos del momento circulando en redes sociales. Precisamente ya lo estamos escuchando con la canción número 313. Esto que escuchas se llama Fever Dream, sonando en una hora de música continua aquí en Natch 93.9 más pop. ¡Conéctate!

Match 93.9 más pop, conéctate. Fue Ariana Grande y Set, eso se llama Break Free, una canción lanzada el 2 de julio del año 2014. Y oye, para acá queremos contarte que Alex Warren nos sorprende a través de las redes sociales. Te contamos los detalles. Soy Jackson Isaac, acompañándote hasta las 7.

Escuchas una hora de música continua aquí en Match 93.9 más Pop. Conéctate, Joe con Ena Beginning, artista que nosotros conocimos primeramente por ser actor y formar parte del elenco de Stranger Things, interpretando al icónico personaje de Steve Harrington. Oye, por acá queremos contarte que Harry Styles está haciendo historia en plataformas digitales. Soy Jackson Isaac, conectando contigo hasta las 7 de la noche, y te cuento que el video musical Adore You de Harry Styles tiene más de 490 millones de reproducciones en YouTube y siguen en aumento. Precisamente ya estamos escuchando esta canción, la número 315, es a cargo de Harry Styles. Eso se llama Adore You y lo escuchas en una hora de música continua aquí en Natch 93.9 más Pop. ¡Conéctate!

Escuchas una hora de música continua aquí en Match 93.9 más pop. Conéctate. Fue Tim Impala con Dracula, canción utilizada en el soundtrack oficial de la película Spider-Man Brand New Day. Y oye, ¿qué crees, Matcher? Por acá tenemos 4 boletos para que nos acompañes a uno de los conciertos del señor Bruno Mars en Ciudad de México. Soy Jackson Isaac, acompañándote hasta las 7 de la noche del día de hoy y recordándote que este mes de diciembre Bruno Mars visitará con su gira The Romantic Tour el Estadio GNP Ciudad de México. ¿Y qué crees? Match FM va a estar presente y queremos que tú y 3 acompañantes estén con nosotros. Así que si quieres participar por tus boletos, es muy sencillo. Lo único que tienes que hacer es ir en este momento a nuestro Instagram oficial. Estamos esperándote en @matchradiohq en Instagram. @matchradiohq, ve a la publicación más reciente que hayamos posteado en nuestro perfil y etiquétame en los comentarios. Vas a poner @yosoyjacksonisaac con doble A, quiero mis boletos para Bruno Mars. Así de fácil. Ve a @matchradiohq a Instagram, ve a la publicación más reciente que hayamos posteado en el perfil y etiquétame en los comentarios. @yosoyjacksonisaac con doble A, quiero mis boletos para Bruno Mars. En la música estoy dejándote con la canción número 317 a cargo de DJ Snake. Eso que escuchas se llama Middle y está sonando en una hora de música continua en Match 93.9 más pop. ¡Conéctate!

Match 93.9 más pop, conéctate. Fue Justin Bieber, eso se llamó Stay, una colaboración con The Kid Laroi. Es un artista Match que es uno de los favoritos a presentarse en el show del medio tiempo del tazón más famoso del mundo el próximo 2027. Yo soy Jackson Isaac, acompañándote hasta las 7 de la noche del día de hoy para platicar acerca de tus artistas Match favoritos y recordarte que ya estamos preparando todo para nuestro concierto de Navidad. 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En la música te dejo con la canción número 319 de Katy Perry, I Kissed a Girl, sonando en una hora de música continua en Match 93.9 más pop. ¡Conéctate!

Escuchas una hora de música continua aquí en Edge 93.9 más pop. Conéctate. Fue Taylor Swift. Eso se llamó The Fate of Ophelia, un artista match que regresa con varias posiciones en el top 10 de la lista Billboard Hot 100 gracias al relanzamiento de su disco The Life of a Showgirl Encore, que lanzó el pasado 25 de septiembre. Le está yendo increíble y precisamente esta canción que acabas de escuchar forma parte del mismo. Oye, por acá queremos contarte que Bruno Mars está de estreno musical. Yo soy Jackson Isaac, conectando contigo hasta las 7 de la noche del día de hoy para contarte, Matcher, que fue la semana pasada que Bruno Mars sorprende a todos los fans porque estrenó sin avisar. Él estrenó así nomás el video musical para su canción Dance With Me, otra de las rolas que forman parte de su álbum 2026 Dear Romantic. Y lo que nos sorprendió más es que coprotagoniza este video con nuestra otra artista match, Karol G. En la música ya estamos escuchando precisamente a Bruno Mars con otra colaboración muy épica. Es a cargo de Bruno Mars y Mark Ronson. Canción número 321 se llama Uptown Funk, sonando en una hora de música continua aquí en Edge 93.9 más pop. ¡Conéctate!

Match 93.9, más pop, conéctate, fue Dua Lipa, eso se llamó Training Season, una canción lanzada el pasado 2024, y por acá queremos contarte que ya arrancamos con los retos de Halloween Match, para que participes por códigos con valor de 1,000 pesos, y lo gastes en lo que tú quieras en la tienda en línea más grande del mundo. Soy Jackson Isaac, acompañándote hasta las 7 de la noche, y contándote que ya es el penúltimo día para que participes en este reto de Halloween. Este primer reto, Matcher, es muy sencillo. Lo que tienes que hacer es crear un video haciendo tu mejor maquillaje de Halloween y subirlo a Instagram o TikTok. Recuerda que tu cuenta debe estar pública para que podamos ver tu video y podamos considerarte participante. Necesitas usar el hashtag HalloweenMatchFM, etiquetarnos en Instagram, @matchradiohq, o bien en TikTok, @matchmxfm, dependiendo de la plataforma donde quieras participar. Recuerda que los viernes vamos a anunciar a los ganadores al finalizar el Match Morning. Entonces te invitamos a participar. Tienes hasta el día de mañana. Recuerda utilizar el hashtag HalloweenMatchFM, etiquetarnos en @matchradiohq en Instagram o @matchmxfm en TikTok. En la música te estoy dejando con la canción número 323 a cargo de Sabrina Carpenter. Eso se llama Expreso, sonando en una hora de música continua aquí en Match 93.9, más pop. ¡Conéctate!

Patch 93.9 más pop, conéctate. Feshaggy Rick Rock con It Wasn't Me. Es la canción número 324 de esta tarde miércoles, mitad de semana. Soy Jackson Isaac y con esto me voy despidiendo de ti, no sin antes desearte que tengas excelente noche de miércoles. Nos vamos a escuchar hasta el día de mañana. Recuerda que desde tempranito, a las 6 de la mañana te está acompañando Regina Pavón Durán en el Match Morning. A las 11 llega Servando Villa y yo regreso contigo en punto de las 3 de la tarde para seguir platicando de tus artistas Match favoritos, de promociones exclusivas y de mucho más. Y para qué invitamos, te invitamos a que nos sigas en redes sociales para que por ahí nos dejes todos tus comentarios. Recuerda que nos encanta leerte, Matcher. Escríbenos en @matchradiohq en Instagram y también en @josejacksonisac con doble A. Yo me despido de ti y cerramos con la hora de música continua con la canción número 325. Esto es a cargo de Maroon 5, lo que escucha se llama Animals. Con esto cerramos la hora de música continua de Match 93.9. Más pop, conéctate. Soy Jackson Isaac. Bye bye. 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
2: Muy buen día, Matcher. ¿Cómo estás? Es jueves, casi viernes en Match. Hoy es 8 de octubre. Te tengo las efemérides que se celebra un día como hoy. Pero también cómo ganarte tu código Match de 1,000 pesos por el reto de Halloween Match. Además, también, Matcher, te voy a platicar de una invitación muy rosa para que te sumes a una gran causa. Y cómo puedes convertir una experiencia negativa en una oportunidad para mejorar. Quédate que esto se va a poner muy interesante, Matcher. También platicaremos de Taylor Swift y su regreso a la Billboard Hot 100. Anda con todo, me encanta. Estás escuchando el Match Morning.

6:10 a.m. Escuchaste en el Match Morning, The Match 93.9 más Pop. Conéctate. Ariana Grande con Hey That I Made You Love Me, Matcher. Te tengo las efemérides, Matcher. ¿Qué onda? En 1985 nacía Peter Jean Hernández, perdón, más conocido por su nombre como Bruno Mars. ¿Sí lo ubicas? En el 2008, Beyoncé lanzó el éxito Single Ladies, sencillo principal de su aclamado álbum I Am. Y bueno, pues en el 2012, Disclosure y Sam Smith lanzaron su sencillo Latch, que catapultó a la fama internacional al dúo británico y al vocalista. Y hoy es el Día Internacional de la Dislexia, Matcher, para concientizar a las personas acerca de este trastorno que afecta pues al 10% de la población mundial, según la Organización Mundial de la Salud. Que tengas un día increíble, Matcher. Si tú celebras cumpleaños, aniversario, happy day. Mientras desde Canadá, The Weeknd, esto es Save Your Tears. Y es la canción número 155 en el Match Morning, The Match 93.9. Más pop. Conéctate. Buen día.

0: Sigues escuchando más música en el Match Morning, The Match 93.9, más Pop Conéctate, Save Your Fears, The Tech Weekend, la rola número 155 de este día. Te digo cómo ganarte tu código Match de $1,000 del reto Match Halloween. Esto a las 6:22 en el Match Morning, The Match 93.9, más Pop Conéctate.
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Match Morning de Match 93.9, más Pop Conéctate, Rolling in the Deep de Adele. Es lo que acabas de escuchar en esta mañana de jueves, casi viernes en Match. Te voy a decir cómo ganarte tus $1,000, código Match de Halloween. Match Morning, que está increíble. Esta semana solo tienes que tomarte un video maquillándote, Match Morning, o ya maquillado. 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Mucha suerte, Matcher, porque al finalizar este programa el viernes en Match decimos ganadores, así que pues a darle, a registrarse ahora mismo mientras Olivia Dean, So Easy to Fall in Love, Matcher, la canción número nada más y nada menos que 157. Yo soy Regina Pavón Durán, estoy contigo hasta las 11 de la mañana en el Match Morning de Match.

Ya son las 6 de la mañana con 29 minutos, Mature. Escuchaste a Evanescence con esto que es Bring Me to Life, Mature, clásico de clásicos. Y hoy ya te quiero compartir rapidísimo qué show, Mature. ¿Qué onda con cómo puedes convertir una experiencia, pues, negativa en una oportunidad para mejorar, para crecer, para a lo mejor soltar esas cosas que no están chidas, Mature? Muchas veces tenemos malas experiencias, pero primero tienes que reflexionar sobre lo ocurrido, ¿no? Reconocer los errores y aprender de ellos, Mature. En vez de enfocarte solo en lo malo, es muy útil preguntarte, ¿qué puedo aprender de esto? ¿Y qué puedo hacer diferente la próxima vez? Y así, una dificultad, Mature, puede convertirse en una experiencia de crecimiento para que dejes de, pues, sentirte mal, porque luego uno se siente súper mal por eso, ¿no? Es que mis decisiones, y no, hay que soltar, hay que aprender y hay que, pues, seguir aprendiendo, Mature, y tratando de no repetir patrones. Canción número 159 en el Match Morning de Match 93.9 más Pop Connect. Gracias.

0: Match Morning de Match 93.9 más pop, conéctate. 6:36 desde Hawái. Bruno Mars con esto que es I Just Might. Vamos a platicar después, Matcher, de este cumpleañero del día de hoy. ¡Qué emoción! ¡Happy birthday! Para todos los que cumplen años, en especial a ti, mi querido Bruno Mars. ¡Ay, te amo! Regresa Taylor Swift al número uno de Billboard Hot 100. Te cuento cómo lo hizo aquí a las 6:43 en el Match Morning.
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1: Match Morning de Match 93.9 más pop. Conéctate, mi adolescencia mature. Estos son para mí estos chavos. One Direction. Esto es One Way or Another. Ay, sí son muy estos chavos. Ay, era. Matures. Vamos a hablar de Taylor Swift, que está de nueva cuenta en el número uno del Billboard Hot 100. Esto gracias a The Life of a Short Girl Mature, tras lanzar The Encore, que es una nueva canción de las cuatro que se agregan a este disco que ya conocíamos, pero lanza la versión deluxe con cuatro canciones más. Y bueno, pues con eso bastó para que volviera a la cima Mature. Yo estoy Regina Pavón Durante, acompañas a las 11 a.m. Vamos a escuchar la Compassion Zero, la canción número Mature 161 en el Match Morning de Match 93.9 más pop. Conéctate.

Match Morning de Match 93.9 más Pop. Conéctate, Man Child. Hombre inmaduro es lo que dice Sabrina Carpenter, aquí donde la música no termina. Son las 6:50, ya despiértate, Mature. A darle con todo a este jueves, casi viernes, en Match. Te quiero compartir qué rollo con, obviamente, pues Mature, la escudería Match y demás. 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Mientras, Matcher, saludos para ti que me escuchas en tu Uber, camión, taxi, combi. Éxito, éxito para todos. John Newman, Love Me Again, canción 163 en el Match Morning.

6:58, escuchaste en el Match Morning, The Match 93.9 más pop, conéctate a Mr. Sex Appeal con esto que, con esta canción Mature de Alexander Stan. Oigan, ¿ustedes sabían que la música influye en nuestras emociones? Puede ser para bien o para mal. Te cuento qué rollo, qué dicen los expertos a las 7:07 en el Match Morning.

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2: 7:01, Matcher. Bienvenido, bienvenida a esto que es el Match Morning, The Match 93.9 más Pop. Conéctate. Feliz jueves, casi viernes del Match. ¿Tú sabías que la música influye en nuestras emociones? Para bien o para mal, ¿eh? Además, también, Matcher, ¿sabes cómo participar por tu código Match de 1,000 pesos en el reto Halloween Match? ¿No? Quédate conmigo que te cuento la dinámica. Y además también te voy a decir por qué siempre estás cansado, aunque duermas bien. Por supuesto también cómo es que Dua Lipa sorprendió al cantar Antología con la colombiana Shakira en Madrid.

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1: Yo soy Regina Pavón Durán, te acompaño hasta las 11 a.m. y esto es a cargo de Hoggle, se llama Move Into the Sun, una canción súper alegre para que te pongas muy de buenas y andes al 100 en cualquier actividad que estés llevando a cabo mientras escuchas el Match Morning de Match 93.9 más Pop, conéctate.

0: Match Morning, de Match 93.9 más Pop Connected the Matcher. Esta canción fue a cargo de Billie Eilish. Se llama Wildflower. Es la número 167 de este día. Al regresar a las 7:22, vamos a platicar tú y yo sobre el reto de Halloween Match para que te ganes $1,000 y te compres lo que tú quieras. Neta, está padrísimo, Matcher. No puedes dejar de participar, ¿ok? Así que quédate conmigo, que yo, Regina Pavón Durán, te voy a compartir la dinámica a las 7:23 en el Macho Morning.
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Match Morning de Match 93.9 más Pop Connect at the Nature. Murder on the Dance Floor es lo que acabas de escuchar de Sophie Alex Fexter. Rolota para este jueves, casi viernes en Match. Son las 7:23. 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El viernes en Match, pendiente porque que mañana decimos ganadores al finalizar este programa. Mientras, vamos a escuchar más música a cargo de Kimo Sounds. Se llama Rise Slow y es la rola 169 en el Match Morning de Match 93.9 más Pop. Conéctate.

Escuchaste en el Match Morning, The Match 93.9 más Pop, conéctate. A Lady Gaga con esto que es Alejandro Nature, una canción que habla de cómo es que pues te enamoras y tienes que olvidar, ¿no? Y tienes que soltar cosas que no estuvieron chidas de esas personas que pasaron por tu vida. Y es como de que bye Alejandro, bye Roberto, bye Fernando, bye ta ta ta. Así que bueno, Matcher. Oye, ¿tú sabes por qué siempre estás cansado, cansada, aunque duermas bien? Ay, a mí eso me pasa. Hoy, Matcher, estoy de que tengo mucho sueño. Pero bueno, es que sí me desvelé. Ayer fui al teatro. Ella, inculta. Estuvo padre, macho, de la neta. Recomiendo bastante esa obra de teatro que se llama Siete Veces Adiós. Y bueno, ahora sí, te cuento. Básicamente a veces tiene mucho que ver tu colchón. ¿Cómo es eso, Regina? Sí, a lo mejor tu colchón ya no está tan chido, entonces ya no descansas bien, Mature. Hay que checar, porque luego traemos temas de espalda y necesitamos colchones como más ad hoc. También, Mature, la rutina. Si tú estás acostumbrado a dormirte siempre a las 10 y levantarte a las 4 de la mañana y un día te duermes a las 12 y media y te levantas a las 4 de la mañana, te prometo que vas a sentir el cambio. También, Mature, estrés o ansiedad, poca actividad física. Hacer ejercicio te ayuda a cañón para que llegues y duermas como bebé, Mature. Y además también la alimentación o hidratación. Te prometo que si no te hidratas, vas a estar cansado, Mature. Y no solo eso, vas a andar de malas. Entonces, hidrátate, come súper bien, haz ejercicio, trata de llevar una rutina para dormir, para despertar, y vas a ver cambios cañones y vas a andar al 1000%. Mientras, vamos a escuchar a las Hundrix. Esto es Golden Mature, es la rola número 171. Aquí donde la música no para. Yo soy Regina Pavón Durán. Estoy contigo hasta las 11 a.m. Esto es Golden en el Match Morning, The Match 93.9. Más pop. Conéctate.

0: Match Morning, The Match 93.9 más Pop Connected The Match, Fever Dream, la rola 172 de este día, son las 7:40, a las 7:46 tú y yo platicamos, Match, sobre Dua Lipa, que sorprendió al cantar Antología con la colombiana Shakira en Madrid. Te cuento todos los detalles a las 7:46 en el Match Morning, The Match 93.9 más Pop Connected.
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suenan para ti en el Match Morning de Match 93.9 más Pop. Conéctate, The Lazy Song, la canción que menos le gusta cantar a Bruno Mars, que de hecho creo que nada más en toda su vida artística, o sea, de conciertos me refiero, ha cantado una vez. De hecho, hoy es su cumpleaños. ¡Ay, oh, happy birthday, Bruno Mars! Lo amamos, de verdad, es lo máximo. Estás guapérrimo. Matures, no sé por qué, pero últimamente traigo una fijación por los hombres morenos. Se los juro, Matures. Yo aquí, revelando mis más íntimos secretos. Les quiero compartir qué onda con Dua Lipa, que se presentó con Shakira y cantaron antología juntas. Esto fue en Madrid, Nature. Recordemos que Shakira estuvo compartiendo su concierto completo de Las Mujeres Ya No Lloran World Tour en una plataforma digital y lo hizo varias veces porque mi mamá lo vio 3 veces seguidas. O sea, estuvo random eso, pero fue pues uno de los eventos más vistos, ¿no? Y la neta es que estuvo muy cool porque fue una presentación como muy amena, mature, de una canción de Shakira de 1995, antología, que está incluida en su disco Pies Descalzos. De hecho, Dua Lipa ya la había interpretado en Bogotá en un concierto en el 2025, o sea, el año pasado, con su... se me fue el nombre de la gira de Dua Lipa. Se me fue por completo, ¿qué onda? Bueno, pero el chiste es que Dua Lipa la presentó. ¿The Eternal Sunshine? No es esa. Y la presentó y cantaron juntas. Y la verdad es que le quedó muy cool. Amamos Mature. Aparte como que se ve que se llevan súper bien. Radical Optimist. Miren, ya tengo el nombre de la gira. Y bueno, pues ojalá hicieran una colaboración. Estaría interesante, ¿no? Vamos a escuchar a Dua Lipa, Training Season, la canción número 174 de este día, aquí donde la música no para, Mature. Justo ayer tuve una clase de indoor con Dua Lipa. O sea, era pura música de Dua Lipa y fue sensacional. Estás escuchando el Match Morning de Match 93.9 más Pop. Conéctate.

escuchaste en el Match Morning, The Match 93.9, Más Pop, conéctate a Joe con esto que es End of Beginning Matcher. ¿Te cuesta despedirte de tus versiones pasadas? Yo lo sé, pero hay que hacerlo, Matcher. Hay que soltar para poder aprender nuevas versiones y mejorar como personas. Y también, Matcher, hay que participar en el Festival Pulso GNB porque tenemos pasaporte match. De hecho, si tú ya participaste, déjame decirte que hoy vamos a decir ganadores al finalizar este programa. No olvides que para hacerlo solo tienes que entrar a nuestra página matchmx.fm, diagonal promociones, y registrarte en pasaporte match Pulso GNP, donde va a estar Robbie Williams, que ayer ya tuvo presentación en México y le fue muy bien. Alan Walker, Faded, la canción 176 en el Match Morning.

0: Much More in the Match 93.9 más Pop. Conéctate a Alan Walker con esto que es Fate of Matter, la canción 176 de este día. Oye, te voy a decir cómo dejar el rol de salvador en tus relaciones de pareja. Estoy más en el Match Morning.
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2: Muy buen día, Matcher. ¿Cómo estás? Bienvenido, bienvenida. Espero que pues puedas llegar a tiempo a tu destino, Matcher. Hay un poco de tránsito a la altura de salir a Salamanca, ya sabes, rumbo hacia la central de abastos. También, por supuesto, sale a Quiroga complicada para que tomes precauciones. Te voy a compartir en esta hora qué onda, cómo dejar el rol de salvador, Matcher, porque, ay, no, hombre, nos encanta salvar a todo mundo menos a nosotros. Olivia Rodrigo también confirma que está soltera y aclara los rumores, Matcher, sobre su situación.

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1: Escuchaste el Match Morning, The Match 93.9, más pop, conéctate a Black Eyed Peas con esto que es My Home's Majority. Y oigan, andamos fuertes. El tema de hoy es cómo dejar de salvar a todo mundo, Majority. Sobre todo en las relaciones de pareja. Porque luego uno trae esa vibra de, quiero ser su mamá. Y ni te lo está pidiendo, pero ahí vas tú. Matter, pues mira, lo que deberíamos de aprender es a diferenciar entre apoyar y solucionar los problemas de tu pareja. No asumas responsabilidades que no te tocan. Dirían por ahí, si no es tu lucha, entonces, ¿a qué te metes? O sea, no, Matter. Establece límites sin sentir que eres egoísta. Evidentemente también, permítete, Matter, que pues no te tengas que meter en ciertas cosas que no te interesan, ¿no? Y permítele a la otra persona enfrentar sus problemas solo, Matter. ¿Qué onda? No bases tu valor en sentirte necesario o indispensable. Te lo prometo, que cuando tú hagas cosas buenas, mira, la gran gratificación que te va a quedar es que tú hiciste lo correcto. Porque las otras personas no van a venir y te van a decir, oye, muchas gracias, palmadita en la espalda, qué rifada. No, hombre. Matter, nos enfermamos a veces por querer salvar a los demás. ¿Y quién nos salva a nosotros? Esa es una buena pregunta, ¿eh? Justo de esto habla la canción de Taylor Swift, The Fate of Philia. Yo no quiero que termines como Philia, Matter. Triste, desolada, ¿sabes? Eso no está cool. Y todo porque, pues sí, salvaste tanto, diste tanto que te quedaste sin nada para ti, Matter. Es la canción número 180, aquí donde la música no para. Que tengas un día fenomenal. Reflexiona esto y disfruta esta rola en el Match Morning, The Match 93.9, más pop. Conéctate.

0: Match Morning, The Match 93.9, más pop, conéctate, Lola Junk. Esto es Messy Matcher. Habla de que está cansada de ser perfecta, de ser la muñequita que tiene que ser Matcher. La neta, qué flojera. ¿No? Son las 8:21. Levanta la mano si andas igual que Lola Junk. Que por cierto va a venir, al Corona Capital el 22 de noviembre en el Autódromo de Ciudad de México. Esperemos que no nos cancele. Ojalá. Matcher, les puedo platicar qué onda con Olivia Rodrigo, que confirma que está soltera. ¡Órale! Y bueno, aclara los rumores sobre, pues, su vida amorosa. Esto y más lo platicamos a las 8:26. ¿Te late? Aquí en el Match Morning, The Match 93.9.
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Sigues escuchando más música en el Match Morning, The Match 93.9, más Pop Conéctate, Maroon 5, con esto que es Mobs Like Jagger. Son las 8:28 minutos, Matcher. Gracias por estar aquí, conectadísimo, conectadísima conmigo. Y con el chismecito sabrosón, porque vamos a hablar de Olivia Rodrigo, qué está pasando con esta muchachona artista Match que amamos. Pues resulta ser que ya confirmó que está soltera. Sí, está soltera y aclaró pues los rumores de su vida amorosa, Maturi. Y es que, pues ella dijo, sí, abiertamente, sé que surgieron algunas cosas, rumores, porque me vieron con Julián Cronenberg, durante el verano. Sin embargo, pues esto fue muy invasivo, evidentemente, y aclaró directamente que no tiene novio y expresó su deseo de poder vivir sus 23 años con mayor normalidad y privacidad, por favor, porque dice que es horrible que todo lo conviertan en relaciones. Ay, no, hombre. Y si vivieras aquí en Morelia estaría peor, amiga. Aquí te ven con alguien y luego ya empiezan los chismes. Y es que, a ver, Macho, ¿por qué nos gusta tanto el chisme al moreliano? Ay, pero me encanta, yo también soy igual. Así que chócalas, no pasa nada. No, aparte saben que, Matchers, pues Morelia es muy pequeño, pero imagínense Olivia en un lugar gigantesco y aún así, miren, me la encuentran en mero momento amoroso. Qué complicado. Pero bueno, Olivia Rodrigo, Stop It Song, es la canción Matcher número 182 de este día. Aquí donde la música no termina. En el Match Morning, The Match 93.9, más pop, conéctate.

Match Morning, The Match 93.9, más pop, conéctate. Qué bonita canción, You're Beautiful, Matter. Tú te ves hermoso, hermosa, eres hermoso, hermosa, ¿ok? Que te quede clarísimo. Te mando un abrazo y beso tronado, Matcher. Y deseo que tengas un día fenomenal. Te quiero compartir cómo ganarte 1,000 pesos para que tú te consientas, te compres lo que se te ocurra. 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Y bueno, ya con eso, el día de mañana, viernes en Match, al finalizar este programa, compartiremos ganadores. Así que mucha suerte. Mientras, Peaches de Justin Bieber y Daniel Caesar. Esta canción es la número 185 de este día. Yo soy Regina y te acompaño hasta las 11 a.m. en esto que es el Match Morning. The Match 93.9, más pop. Conéctate. Buen día.

0: 8:43, escuchaste Baby Doll de Dominic Fignacher, la canción número 186 de este día. A las 8:47, tú y yo platicaremos sobre por qué las nuevas generaciones prefieren experiencias antes Nacher que cosas materiales. Esto y más aquí en el Match Morning de Match 93.9 más pop. Conéctate.
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0: 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Y es que se viene la campaña de Piensa en Rosa este 25 de octubre a las 8:30 a.m. Será una clase FIF en donde vamos a pasarla padrísimo, va a haber muchos regalos, dinámicas, sorpresas. 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

8:51, escuchaste el Mac Martin de Match 93.9 más Pop. Conéctate, Feel This Moment de Pitbull y Cristina Aguilera Mature. ¿Por qué las nuevas generaciones? O sea, gente como tú y como yo, Mature, claro, pues hoy estamos jovencitos, chavales, ¿eh? Oigan, ¿por qué prefieren experiencias antes que cosas materiales? Te cuento. Pues básicamente, Mature, las experiencias generan recuerdos. Recuerdos que vas a poder volver a pensar cuando pasen algunos años, ¿no? Y en cambio, por ejemplo, lo material, pues se desvanece, o sea, se rompe, se destruye. Y entonces se vuelve basura, ¿no? Y entonces, ¿qué es mejor? Pues obviamente generar más experiencias. Viajar, ir a festivales, hacer actividades, salir a comer, ya sabes. Las redes sociales influyen mucho porque ahorita se da más el compartir viajes, compartir conciertos, festivales, comidas exóticas, ya sabes. Que subir, ya me compré el nuevo celular 19,000, ta, ta, ta, ta. O sea, qué flojera, Matcher. Mejor compartamos momentos. Siento que está más cool. Vamos a escuchar ahora a Jason Derulo, Mi Chico. Una canción super top. Es la número 189 en el Match Morning de Match 93.9. Más pop. Conéctate. Buen día.

0: 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Conéctate a Dua Lipa, Break My Heart. Te tengo información mayor a las 9:05 sobre por qué nos cuesta tanto estar solos. Estoy más en el Match Morning.
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2: 9:01 a.m, Matcher. Buen día, ¿cómo estás? Esto es el Match Morning de Match 93.9, Más Pop, conéctate. Oye, Matchers, hay bloqueo en el centro para que lo tomen en cuenta y busquen vías alternas. También, Matcher, les vamos a estar platicando qué onda, ¿por qué nos cuesta estar solos? ¿Tú puedes estar solo? Dice producción que no. Ay, es que es difícil, Matchers. Muy difícil. Además, les voy a platicar qué onda con las Match News, qué están haciendo tus artistas Match favoritos y cómo ganarte tu código Match del día de Halloween.
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9 de la mañana con 9 minutos. Escuchaste en el Match Morning de Match 93.9 más Pop Conecto de Agotie con esto que es Somebody That I Used To Know. Alguien que yo solía conocer, Match. ¿Te ha pasado que conoces a una persona y que neta pasas tiempo con esa persona? O sea, puede ser tu expareja y luego ya te das cuenta que nada que ver. Era súper diferente a lo que te decía, Match. Qué fuerte, ¿no? Y mira que muchas veces, aunque lo veas,

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0: las 9:16 a.m. Escuchaste Espresso de Sabrina Carpenter, aquí donde la música no para, Mature. Es la canción número 190 de este día y te quiero compartir a las 9:21 que están haciendo tus artistas match favoritos. ¿Cuáles son las match news? Yo te las comparto en unos minutos más en el Match Morning.
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Ya son las 9 de la mañana con 23 minutos. Escuchaste Hot and Cold Mature de nada más y nada menos que Katy Perry. Mature rolota para este jueves. Iba a decir viernes, pero no es jueves. Jueves, casi viernes en Match. Y aquí están las Match News Mature. Rihanna prepara música nueva. En una transmisión en vivo de Fenty Beauty, la cantante de Barbados confesó que tiene más de 100 canciones inéditas. ¿Será que pronto las lance? Ay, ojalá que sí, Mature. Taylor Swift extendió su récord como la artista femenina con más éxitos dentro del top 10 del Billboard Hot 100. Hasta el momento ya tiene 74 canciones, Mature, que ha logrado esta hazaña. Tate McRae anuncia nueva canción. A través de redes sociales, la cantante anunció que el 15 de octubre publicará Housewife, el primer single de su próximo disco. Seguramente va a estar fenomenal, Mature. Saludos para ti que me escuchas en el tránsito pesado de la ciudad de Morelia. Salud, Mature, porque seguramente traes tu café en la mano. Yo también, chócalas. Que tengas un día padrísimo. Échale muchas ganas, no te me desesperes. Más bien disfruta de esta rola que es a cargo de Tame Impala. Se llama Drake y es la número 192 de este día aquí en el Match Morning de Match 93.9. Más pop, conéctate.

Ya son las 9:32. Escuchas el Match Morning de Match 93.9 más Pop Conéctate Nature. Esto fue a cargo de Daft Punk y Julian Casablancas, Instant Crush. ¿Quieres ganarte $1,000? 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Súmate y gánate tus $1,000. Mientras, Kendrick Lamar y SZA Lover, la canción 194 en el Match Morning de Match 93.9.

0: Escuchaste el Match Morning de Match 93.9 más Pop. Conéctate a Lady Gaga y Bruno Mars con Die With A Smile, el cumpleañero del día, Matcher. Ay, happy birthday. Tenemos obviamente, Matcher, una super noticia porque nuestra aplicación de iHeartRadio se renovó para ti. Ya te cuento cómo tenernos más a la mano para disfrutar toda nuestra música, Matcher. Esto te lo comparto a las 9:46 en el Match Morning de Match 93.9 más Pop. Conéctate.
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9:46, sigues escuchando más música en el Match Morning, The Match 93.9, más pop, conéctate, Smash Mouth, con esto que es I'm a Believer. Me acuerdo cañón de Shrek Matcher. Ay, mi infancia. Qué rápido se va el tiempo, ¿verdad? Qué triste. 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Jason Derulo, mi chico, canción número 197 en el Match Morning, de Match 93.9, más pop.

Match Morning de Match 93.9 más Pop Conéctate de Claro, Justin Bieber, Stay. Matchers, les tengo noticias. Hoy decimos ganadores del Pulso GNP Pasaporte Match Cuádruple para que te lances este 10 de octubre al Autódromo de Querétaro a ver a Robbie Williams. Que por cierto, ¿qué onda con...? O sea, la IA no supera a México, de verdad, ¿Vieron que Omar Chaparro estuvo en el concierto de Robbie Williams y por alguna extraña razón Robbie lo subió al escenario y se pusieron a cantar? O sea, what the, ¿qué está pasando? ¿Qué está pasando? Perdón, Matchers, es que me impresionó muchísimo, de verdad. O sea, la IA no puede con nosotros los mexicanos. Qué locura. Pero hoy decimos ganadores, para que te lances a verlo, a él, a Caifanes, a DLD, José Madero, a un buen de artistas, Matchers, en el Pulso GNP, allá en Querétaro. Mientras, Bora Jeter Tuesday, la canción número 199 en el Match Morning de Match 93.9.

0: Match Morning, The Match 93.9 más Pop Connected, The Match Early Tuesday de Borac Jorer, la canción 199 de este día. Ya estamos a nada de las 200 canciones y a nada de contarte cómo es que The Life of a Short Girl de Taylor Swift regresó al número uno del Billboard 200 tras lanzamiento de The Encore. Te cuento todos los detalles a las 10.5 en el Match Morning, The Match 93.9 más Pop Connected.
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3: 10 de la mañana con un minuto, Matcher. ¿Cómo estás? Bienvenido, bienvenida. Oye, te ves radiante y hasta acá me llega el olor a perfume nuevo. Ea, andas con todo, Se nota que es jueves, casi viernes en Match. Tenemos información de Taylor Swift, The Life of a Short Girl. Regresó al número uno del Billboard 200 tras lanzamiento de The Encore. Además, también la privacidad existe dentro de una relación, Matcher. ¿Tú qué piensas? Por supuesto, te voy a platicar qué rollo, Matcher, con nada más y nada menos que el reto de Halloween para que te lleves 1,000 pesos código Match a la vista.
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0: Match Morning, The Match 93.9 más Pop Connected, The Match Your Ordinary de Alex Warren, la canción número 204 de este día, Matcher. Aquí sí hay más música y más información, porque a las 10:22 la privacidad existe dentro de una relación. ¿Tú qué piensas? ¿Que sí? ¿Que no? ¿Que más o menos? Esto lo platicamos en el Match Morning, The Match 93.9 más Pop Connected.
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10 de la mañana con 23 minutos, escuchaste del Match Morning, de Match 93.9 más Pop, conéctate. Let's get it done. Ajá, ya sabes, traemos toda la actitud de viernes en Match. Ya sé, no es viernes, pero ya casi, Matcher, ya casi, no me juzgues. Oye, te quiero compartir después de haber escuchado Black Eyed Peas, ¿qué onda con esto de la privacidad en las relaciones? ¿Existe o no? Pues, básicamente, sí debería de existir, ¿no? O sea, es lo más sano. Sin embargo, pues muchas veces como que no se ponen bien los límites, ¿no? Entonces, hay situaciones en donde pues tienen tus contraseñas de todo y tú también de esas personas. Y entonces, hay partes de mí que siguen siendo mías. Y que aunque te amo, pues no te quiero compartir, ¿no? Y también se vale. Y...

nada. No porque estés ocultando algo, sino porque, pues hasta incluso si tienes una plática con tu mamá y a lo mejor te hace un comentario de tu pareja, pues si él lo lee y no ve bien el contexto, lo puedes sacar justo de razón y

contigo cada mañana, Matcher. Vamos a escuchar a Karol G. Esto es Baby Wow y es la canción número 206 de este día aquí en el Match Morning, The Match 93.9. Más pop, conéctate.

Match Morning na Match 93.9 más Pop. Conéctate, Matcher, Bad Guy de Billie Eilish. Me encanta esta canción. Son las 10:31. Espero que tú estés disfrutando cañón de este programa. 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Yo estoy contigo hasta las 11 a.m. Vamos a escuchar a Sarah Larson, que fue parte del iHeart Radio Music Festival 2026, que fue este 18 y 19 de septiembre, macho. Esto es Lush Life y es la canción número 209 en el Match Morning de Match 93.9 más Pop. Conéctate.

0: 10:39 a.m. Escuchaste en el Match Morning, The Match 93.9 más Pop, conéctate a Summer. ¿Crees que es Back to Friends? ¿Andarías de amigo con tu ex? Sí, producción dice que sí. ¿Qué dices tú, Matcher? Yo digo que no, la neta. Pues por algo terminaron, ¿no? La verdad. La mera verdad. Dice que por qué le mandé mensaje ahorita a Alex. ¡Ah! ¿Qué pasó? Atrapada. 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Yo te digo cómo lanzarte con nosotros. Pasaporte Match cuádruple. Te comparto la dinámica a las 10:45 en el Match Morning de Match 93.9 más Pop. Conéctate.
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10:46, escuchaste en el Match Morning de Match 93.9. Más pop, conéctate. 21 Pilots con esto que es Right. Estás tirando agua. Míralo. El productor anda bailando. Es que les digo que aquí no la pasamos mono, matchers. Me decía ayer un compañero, ¿y te quejas de tu chamba? Y estás bien cómoda. Ay, yo no me quejo. Amo mi chamba, matchers. La verdad. Y también amo consentirlos a ustedes, porque el tío Match es lo máximo, de verdad. 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Siéntate, por favor, ¿ok? 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Mientras, Tini Bala, Loser, la canción 211 de este día en el Match Morning de Match 93.9, más pop. Conéctate.

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Escuchaste del Match Morning de Match 93.9 más Pop. Conéctate, una rola de nuestro cumpleañero favorito, Bruno Mars. Claro, Matcher. APT, me encanta. En colaboración con Rosé. Que mucha gente decía, ojalá anduvieran ellos, porque la verdad es que sí, se veían lindos juntos. Me gustaba. Oigan, Matcher, es momento de la frase del día de hoy, porque ya me les voy. Se quedan conservando más tarde con Jackson, con mucha música, mucha info, mucho chisme, mucha sorpresa. En la producción estuvo Charlie, en la voz Regina Pavón Durán, y la frase de hoy dice así: qué cobarde sería no apostar por lo que nos hace brillar los ojos. Qué cobarde sería no apostar por lo que nos hace brillar los ojos. Acércate, Mature. Vida solamente una, y es momento de ir y buscar, evidentemente, nuestros sueños y seguir creciendo y seguir alcanzando metas y todo lo que se te venga en gana, Mature. Te mando un abrazo. Esto es Perfect de Simple Plan, es la canción 212. En Match 93.9, más pop, conéctate. Esto fue el Match Morning. Chao.

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2: Estás en Match 93.9, Más Pop, Conéctate Matcher. Qué gusto poder saludarte en este jueves casi viernes en Match. Yo soy Servando Villa, contigo hasta las 3 de la tarde con la mejor música. Y en esta hora te tengo información, híjole, hasta para aventar para arriba. Información de Ariana Grande, así como también de Olivia Dean, nuestra artista Match. Te cuento cómo te puedes ganar 1,000 pesos a la semana con el reto Match de la semana por allá en redes sociales. Te tengo toda la información de esa dinámica y mucho, pero mucho más en esta hora, aquí en Match 93.9, Más Pop, conéctate.

0: Estás en Match 93.9 más Pop. Conéctate con Houdini. Esto a cargo de Dua Lipa, nuestra artista Match, la británica. Llegó con la canción 214 del día de hoy. Rola de su álbum Radical Optimism de 2024. Que llegó a las 11 de la mañana con 18 minutos. En 7 minutos más te tengo información de Olivia Dean, nuestra artista Match, que recién acaba de cumplir un año con The Art of Loving, su más reciente álbum. Y te tengo todos los detalles. A las 11 y 25 aquí en Match 93.9, más pop. ¡Conéctate!
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Estás en Match 93.9 más Pop. Conéctate con The Weeknd y The Funk. Fue I Feel It Coming, lo que escuchaste a las 11 de la mañana con 27 minutos. 11 y 27, se pone bueno el asunto. Y todavía ni siquiera anuncian los nominados, pero ya desde ahorita se puso bueno el asunto para ver quién se lleva el premio, el Grammy a Álbum del Año. Hay dos fuertes contendientes, The Life of a Showgirl por parte de Taylor Swift, y otra que también, según pronósticos, se lo estaría llevando. Olivia Dean lanzó hace un año y cachito su álbum de The Art of Loving. Este álbum, este disco que traía rolas como So Easy to Fall in Love, lo que ya suena de fondo, Men I Need y muchos otros rolones más. Muchos pronósticos por allá en redes afirman que Olivia Dean se estaría llevando esta terna en los Grammy 2027, que se estarán llevando a cabo en febrero del próximo año. Ahora bien, sí, hay muchas posibilidades, pero todavía ni siquiera lanzan a los nominados, todavía no se publican las nominaciones, así que estaremos súper al pendiente para el mes de noviembre, que sean publicadas, pues sí, los artistas y canciones nominadas para los premios Grammy 2027. Llega Olivia Dean con So Easy to Fall in Love, canción 216 del día de hoy. ¿Lo escuchas? Aquí en Match 93.9, más pop. ¡Conéctate!

Estás en Match 93.9 más pop. Conéctate con este rolonón. Baby One More Time a cargo de Britney Spears. La princesa del pop llegando a las 11 de la mañana con 34 minutos. 11 y 34, Matcher. Sabrina Carpenter sigue rompiéndola por allá en plataformas digitales. Hace ya más de un año, año y medio, que no lanza un nuevo álbum. Te iba a decir nueva música, pero es que sí lanzó nueva música. Colaboró con Taylor Swift en su álbum The Life of a Showgirl, con el tema The Life of a Showgirl, del mismo nombre, y también colaboró con Madonna, con la reina del pop, por parte de su álbum Confessions Part 2, por parte de Madonna. Entonces, técnicamente, nueva música de Sabrina Carpenter, pues sí tenemos, pero no, un nuevo álbum. Tenía esta tendencia de hacerlo cada agosto de cada año. Recordarán Short and Sweet de 2024 en agosto, Men's Best Friend de 2025 en agosto. Bueno, pues ahora, ¿qué tuvimos? Absolutamente nada, pero es porque tiene mucha chamba. Este 2026 ha estado muy cargado en cuanto a chamba se refiere para nuestra artista match Sabrina Carpenter, que ya está sonando con la rola número 218 del día de hoy. Se llama Please, Please, Please, y lo escuchas a las 11 de la mañana con 35, ya casi con 36 minutos. Aquí, yo soy Servando Villa, contigo hasta las 3 de la tarde en Match 93.9, más pop, conéctate.

0: Estás en Match 93.9 más Pop. Conéctate con Lady Gaga, nuestra artista Match, llegando con la rola 219 del día de hoy. Fue Poker Face, lo que escuchaste a las 11:42, a las 11:49. En 7 minutos más les cuento, Matchers, cómo se pueden ganar $1,000 con su código Match en el reto Match de la semana. Tenemos ganador, ganadora mañana, así que todavía estás a tiempo de participar. Te tengo los detalles a las 11:49 aquí en Match 93.9 más Pop. Conéctate.
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Estás en Match 93.9 más Pop. Conéctate con Patient Zero. Esto de lo más nuevo de Taylor Swift, nuestra artista Match, llegando a las 11 de la mañana con 50 minutos. 11 y 50 Match. 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Escuchamos ya Benson Boone con Beautiful Things, canción 221 de este día. Yo soy Servando Villa, contigo hasta las 3 de la tarde en Match 93.9 más Pop. Conéctate.

0: Estás en Match 93.9 más Pop. Conéctate con A Thousand Years a cargo de Christina Perry. ¿Lo escuchaste? A las 11 de la mañana con 59 minutos, Matcher. Yo soy Servando Villa, contigo hasta las 3 de la tarde con la mejor música. Aquí en Match 93.9 más Pop. Conéctate.
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4: Estás en Match 93.9 más Pop. Conéctate, Matcher, con nuestra segunda hora juntos. Yo soy Servando Villa contigo hasta las 3 de la tarde con la mejor música. En esta hora te tengo información de cómo te puedes ganar tus 1,000 pesos con tu código Match en el reto Match de la semana. Información también de la gira mundial de Harry Styles, del Together Together Tour, y también información de The Weeknd. Eso y mucho más te lo tengo en esta hora. Te mando la mejor de las vibras a ti que vas en la combi, en el camión, en el taxi, en el Uber, en tu carro. A lo mejor vas caminando. Ten un jueves increíble aquí en Match 93.9 más Pop. ¡Conéctate! 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

Estás en Match 93.9 más Pop. Conéctate con Hugo Stang for the reason. Lo que escuchaste a las 12 del día con 10 minutos. Yo soy Servando Villa. Contigo hasta las 3 de la tarde con la mejor música. En este jueves casi viernes en Match. Te mando la mejor de las vibras a ti que nos escuchas. Y vas saliendo del gym. A lo mejor vas saliendo de la escuela. A lo mejor estás saliendo de tu casa. Muchas gracias por hacer Match con nosotros. Espero que tengas un

0: Estás en Match 93.9 más Pop. Conéctate con Flowers. Está a cargo de Miley Cyrus. Rola 226 de este día. Lo escuchaste a las 12:18. Y en 8 minutos más, a las 12:26, te tengo información del reto Match de la semana para que participes y te ganes tu código Match de 1,000 pesos canjeables en la tienda en línea más grande del mundo. Te tengo todos los detalles a las 12:26 aquí en Match 93.9 más Pop. Conéctate.
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Estás en Match 93.9 más Pop. Conéctate con Aaron Smith. Fue Dancing. Lo que escuchaste a las 12 del día con 27 minutos. 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Yo soy Servando Villa, contigo hasta las 3 de la tarde con la mejor música. Te mando la mejor de las vibras. Se medio nubló este mediodía aquí en la capital mundial del gazpacho, así que toma tus precauciones porque puede llover, puede no llover, así que mejor tómate tus precauciones y llévate tu paraguas a todos lados. Kimo Sounds con Rise Low, canción 227 del día, lo escuchas aquí en Match 93.9, más pop, conéctate.

Estás en Match 93.9 más Pop. Conéctate con More Hold On. Lo escuchaste a cargo de Bob Sinclair a las 12 del día con 35 minutos. Yo soy Servando Villa, contigo hasta las 3 de la tarde con la mejor música. Y vaya chamba que ha tenido en este 2026 nuestro artista Match Harry Styles. El ex One Direction continúa con su gira Together Together Tour, la cual pasó por México con 6 conciertos entre julio y agosto, allá en el Estadio GNP Seguros de la Ciudad de México, con 6 sold out. Sí, entradas agotadas en todas y cada una de sus presentaciones, y actualmente se encuentra por allá en Nueva York. Sigue esta residencia de conciertos, porque prácticamente es una residencia. Son varios los compromisos que tiene por allá en Madison Square Garden, y continúa esta gira mundial Together Together Tour, que la verdad sí dejó un muy, pero muy buen sabor de boca por acá en los mexicanos. Harry Styles llega con As It Was, canción número 229 del día de hoy de su álbum Harry's House de 2022. Lo escuchas aquí en Match 93.9 más Pop. Conéctate.

0: Estás en Match 93.9 más Pop. ¡Conéctate! Gracias, muchas gracias por hacer Match con nosotros en este jueves casi viernes en Match. 8 de octubre ya, yo soy Servando Villa. Escuchamos la canción 230 de este día, Sex on Fire, a cargo de Kings of Leon, a las 12:42. En 7 minutos más te tengo información de The Weeknd, porque continúa su After Hours Till Dawn Tour, esta gira mundial de The Weeknd, y te tengo los detalles a las 12:49 aquí en Match 93.9, más pop, conéctate.
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Estás en Match 93.9 más Pop. Conéctate con Training Season. Está a cargo de Dua Lipa, nuestra artista Match, llegando con este temazo de su álbum Radical Optimism de 2024. Álbum que contó con la producción de Kevin Parker, líder de Tame Impala, y les quedó, la verdad, increíble. Mi queridísimo Matcher, continúan los conciertos de The Weeknd. En este 2026, su After Hours Till Dawn sigue siendo todo un éxito. De hecho, esta gira mundial pasó por México con 3 conciertos en abril de este año. 3 sold out también súper increíbles, con un show de verdad que no te podías perder. Yo ya me quedé sin ver a The Weeknd, ni la última vez que vino, ni la vez pasada que vino. Pero sí, estará terminando esta gira mundial por allá en el continente asiático. Presentaciones en Japón, de las cuales se han hecho virales varios clips. Y pues es justamente quien ya comienza a sonar con la canción número 232, The Weeknd con Blinding Lights. Yo soy Servando Villa y te acompaño de aquí hasta las 3 de la tarde con la mejor música. Obviamente, ¿dónde más? Aquí en Match 93.9, más pop, conéctate.

0: Estás en Match 93.9 más Pop. Conéctate con The Chainsmokers. Fue Closer. Lo que escuchaste a las 12 del día con 58 minutos. Yo te sigo acompañando de aquí hasta las 3 de la tarde con la mejor música. Obviamente aquí en Match 93.9 más Pop. Conéctate con esta rola. Llegamos a la 233 de este día.
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3: Estás en Match 93.9, más pop, conéctate, Matcher, qué gusto poder saludarte en esta nuestra tercera hora juntos. Yo soy Servando Villa contigo hasta las 3 de la tarde con la mejor música. En esta hora te tengo información sobre el cumpleañero Match. Sí, un artista Match anda de cumpleaños y te tengo los detalles. También, información de cómo te puedes ganar tu código Match de 1,000 pesos para gastarlo en la tienda en línea más grande del mundo. Información de Sabrina Carpenter y de Olivia Rodrigo. Todos los detalles te los cuento en esta hora aquí en Match 93.9. 93.9, más pop, conéctate.
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Estás en Match 93.9 más Pop. Conéctate con Latch. Está a cargo de Disclosure y Sam Smith. Lo escuchaste a la 1:10 p.m. Yo soy Servando Villa contigo hasta las 3:00 p.m. con la mejor música. Te mando la mejor de las vibras. Sigue nublado por acá en la Ventura Puente y creo que prácticamente en toda Morelia, en toda la capital del gazpacho. Así que toma tus precauciones en caso de que vaya a llover para que lleves tu paraguas a todos lados contigo. Tenemos cumpleañero Match. ¿Sí? Peter Jean Hernández, mejor conocido como Bruno Mars, anda festejando sus 41 primaveras. Enhorabuena para nuestro artista Match, que anda todavía de gira mundial, la cual estará pasando a México con 5 conciertos el 3, 4, 7, 8 y 11 de diciembre de 2026 allá en el

0: Estás en Match 93.9 más Pop Conéctate con Billie Eilish. Fue Birds of a Feather de su álbum Hit Me Hard and Soft de 2024. Lo escuchaste a la 1 de la tarde con 19 minutos. En 7 minutos más, a la 1 y 26. Bueno, en 8 minutos. A la 1 y 27 te tengo información de Olivia Rodrigo. Fue portada recientemente de una revista súper importante. Y te tengo los detalles. A la 1 y 27 aquí en Match 93.9 más Pop Conéctate.
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Estás en Match 93.9 más Pop. Conéctate con Ariana Grande, toda una diva, con este rolón In The You. A la una de la tarde con 28 minutos lo escuchaste. Yo soy Servando Villa, contigo hasta las 3 de la tarde con la mejor música. Y oye, Matcher, qué gusto poder saludarte y comentarte que The Hollywood Reporter, en su edición de este mes, tiene en su portada a Olivia Rodrigo, quien pues mencionó que es la reina del pop triste, de las canciones más llegadoras. The Hollywood Reporter eligiendo a Olivia Rodrigo, nuestra artista Match, como portada de este mes. Enhorabuena para los editores que tuvieron una excelente, excelente toma de decisiones. Y también para Olivia Rodrigo, que le está rompiendo cada vez más y más y más. Actualmente se encuentra de gira mundial con la expectativa de que publique más fechas para más lugares y se extienda esta gira de conciertos, que esperemos le toque a México su rebanada del pastel. Ella es Olivia Rodrigo con un tema de su último álbum, You Seem Pretty Sad for a Girl So In Love. Se llama Stupid Song, la rola 239 de este día. Lo escuchas a la una de la tarde con 29 minutos, aquí en Match 93.9, más pop, conéctate.

Estás en Match 93.9 más Pop. Conéctate con Shawn Mendes y Camila Cabello. Fue Señorita lo que escuchaste a la 1 de la tarde con 36 minutos. Muchas gracias por escucharnos, ya sea en tu radio en FM o a través de nuestra aplicación oficial de iHeartRadio, o a lo mejor nos escuchas en tu bocina inteligente. Cualquiera que sea de los casos, gracias por escucharnos. A ti que vas en la combi, en el camión, en el taxi, en el Uber, vas saliendo de la escuela, vas saliendo del gym, vas saliendo de comer, cualquiera que sea el caso también, muchísimas gracias por hacer match con nosotros en este jueves casi viernes. 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Canción número 241 del día de hoy, sí, 241 hasta este momento, aquí donde la música no para, la música no se detiene. Se llama Daisy, a cargo de Justin Bieber. Yo soy Servando Villa y te acompaño desde las 11 de la mañana hasta las 3 de la tarde con la mejor música, obviamente, aquí en Match 93.9. Más pop, conéctate.

0: Estás en Match 93.9 más Pop. Conéctate con Pumpy a cargo de los Black Eyed Peas. ¿Lo escuchaste? A la 1 de la tarde con 44 minutos. En 7 minutos más a la 1 y 41. Te tengo información de Sabrina Carpenter. Tú sigues aquí en Match 93.9 más Pop. Conéctate.
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Estás en Match 93.9 más Pop. Conéctate con este rolón de DJ Goya y Jason Derulo. Fue Mi Chico lo que escuchaste a la 1:50 p.m. Oigan, Sabrina Carpenter ha hecho de todo en este 2026, menos lanzar un álbum nuevo. Por allá en febrero se ganó, bueno, apareció en el especial de los Muppets. Para meses después de esta aparición ganar un par de premios en la temporada justamente de premios allá en los Estados Unidos. Enhorabuena para Sabrina Carpenter, que no sabemos con qué nos puede sorprender. Actualmente se encuentra trabajando en una adaptación musical y cinematográfica de Alicia en el País de las Maravillas, producida y estelarizada por ella misma, por Sabrina Carpenter. Así que estaremos súper al pendiente de este estreno para 2027. Ella es Sabrina Carpenter, nuestra artista match con Man Child, la canción número 244 de este día. Yo soy Servando Villa, contigo hasta las 3 de la tarde, aquí en Match 93.9, más pop. ¡Conéctate!

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0: Estás en Match 93.9 más Pop. Conéctate con Uptown Funk. Rolón a cargo de Bruno Mars. Canción 245 de este día. Feliz cumpleaños para el buen Bruno Mars, artista Match que escuchaste a la 1:00 p.m. con 59 minutos. En 3 minutos más vamos a iniciar la hora de música continua. 60 minutos sin cortes comerciales, sin interrupciones, solamente la mejor música y de manera continua aquí en Match 93.9 más Pop. Conéctate.
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6: Estás en Match 93.9, más pop, conéctate Mature. Qué gusto poder saludarte en la hora de música continua. 60 minutos sin cortes comerciales, sin interrupciones, sin nada de eso, solamente la mejor música. Y de manera continua en esta hora te cuento información de Tame Impala, continúa su gira mundial, así como también de cómo te puedes ganar tu código Match de $1,000. Sí, $1,000, para que te los gastes en la tienda en línea más grande del mundo. Información de Alex Warren y también de la nueva música por parte de Dua Lipa. Eso y mucho más te lo tengo en esta hora, la hora de música continua de Match 93.9, más pop, conéctate.

Estás en Match 93.9 más Pop. Conéctate con este rolón a cargo de Gorillaz. Fue Feel Good Inc. lo que escuchaste a las 2 de la tarde con 20 minutos. 2 con 20, Matcher. Continúa la gira mundial de Tame Impala. Esta banda, liderada por Kevin Parker, originaria de Australia, estará concluyendo su etapa de 2026 justamente allá en Australia. Su último concierto para este año será el 25 de este mes de octubre en Perth, allá en Australia. ¿Y por qué digo cerrar esta etapa 2026? Porque ya tiene conciertos para 2027. Como lo escuchaste, ya hay fechas para el próximo año, pero aquí te va el asunto. De entre enero a abril no tienen presentaciones al momento. Eso nos da una cierta esperanza para que se pueda presentar en festivales de música de Latinoamérica, lo que significaría que probablemente podría estar en el Vive Latino o, por qué no, en el Pal Norte, ¿sí? Porque su gira Dead Beat Tour se reactiva en mayo de 2027 allá en Reino Unido, con presentaciones en Manchester, en Londres y también en Holanda. Fíjate lo que son las cosas ya en Rotterdam y más gira por allá en Europa. Esperemos que en la primavera de 2027 tengamos por acá con conciertos a Tame Impala, que ya suena con la rola número 251 de este día. 251 canciones hasta este momento, aquí donde la música no para, la música no se detiene, y menos en la hora de música continua. Yo soy Servando Villa, contigo hasta las 3 de la tarde con la mejor música. Y sí, justamente hablando de la mejor música, llega Tame Impala con Drácula, rola 251 de este día. ¿Lo escuchas? Obviamente, ¿dónde más? Aquí, en Match 93.9, más pop, conéctate.

Estás en Match 93.9 más Pop. Conéctate con Tripping. Esto a cargo de Robbie Williams, que firmó una presentación memorable por allá en Ciudad de México como el primero de sus conciertos aquí en nuestro país. Recordemos que se presenta hoy también allá en Ciudad de México y este fin de semana allá en Querétaro Rock, en el Festival Pulso, como parte del line-up encabezando este festival de música. Y hablando de presentaciones memorables, continúa la gira mundial de The Weeknd, ahora por allá en Corea del Sur, ¿sí? Nuestro artista Match sigue rompiéndola ahora por allá en Corea, con presentaciones increíbles. Justamente ayer tuvo una y ya se hicieron varios clips virales por allá en redes sociales. ¿Cuándo vendrá otra vez The Weeknd a México? ¿Quién sabe? Esperemos que pronto, porque la verdad sí dejó un muy buen sabor de boca la última vez que se presentó, con 3 conciertos en el Estadio GNP Seguros de la CDMX en abril de este año. Llega The Weeknd con Save Your Tears, canción 253 de este día. Lo escuchas a las 2 de la tarde con 31 minutos aquí en Match 93.9, más pop, conéctate.

Estás en Match 93.9 más Pop. Conéctate con Avicii, fue Levels, lo que escuchaste a las 2 de la tarde con 37 minutos. 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Tenemos ganador justamente mañana. Todavía alcanzas a participar, así que por allá nos estamos viendo en el reto match de la semana, allá en Instagram en @matchradiohq o también en TikTok en @matchmxfm. Ya suena la rola número 255 de este día a cargo de Alex Warren. Se llama Fever Dream, de su último álbum, del más reciente, llamado Wild Child, estrenado el 28 de agosto pasado. Él es Alex Warren con Fever Dream, rola 255 de este día. Yo soy Servando Villa, contigo hasta las 3 de la tarde, con la mejor música en esta hora de música continua, aquí en Match 93.9, más pop. Conéctate.

¿Estás en Match 93.9 más Pop? Conéctate con Empire of the Sun. Fue We Are the People lo que escuchaste en la hora de música continua, como la rola que acaba de sonar a las 2 de la tarde con 46 minutos. Matcher, híjole, ya se puso hasta oscuro el día. Por lo que respecta acá, por lo menos en la Ventura Puente, ya se asoman nubes muy, pero muy grises. Pero no sé cómo está el asunto por allá en la salida Quiroga, en la salida Pátzcuaro, en la salida Charo, en la salida Salamanca. Así que en la salida Mil Cumbres. Así que si me pueden informar, se los agradeceré bastante por allá en el talkback de iHeart Radio. Matcher, ya estamos en octubre 2026. Ya es momento de que Dua Lipa pues estrene nueva música. Ya está terminado su álbum, su cuarto álbum de estudio. Ya estaba en etapa de postproducción. Y dijeron por ahí que en septiembre, a finales de septiembre o inicios de octubre, tendríamos nueva música. El primer adelanto de este disco por parte de Dua Lipa. Al momento, nanáis. Todavía no llega nada a plataformas digitales, pero oigan, ya si el río suena es porque agua lleva. Entonces estaremos súper al pendiente de lo que publique Dua Lipa próximamente, porque sí, ya se avecina el primer adelanto de su nuevo álbum, el cuarto de estudio. Llega Dua Lipa con Training Season, canción 257 del día de hoy. Lo escuchas en la hora de música continua. Yo soy Servando Villa, contigo hasta las 3 de la tarde, aquí en Match 93.9, más pop. Conéctate.

Estás en Match 93.9 más Pop. Conéctate con Joe. Fue End of Beginning. Lo que escuchaste a las 2 de la tarde con 53 minutos. Con esta rola nos toca decir adiós, goodbye. Que tengan un excelente, excelente jueves, casi viernes en Match. Se quedan en muy buenas manos porque ya está aquí. Ya ha ingresado al edificio. Él es Jackson Isaac. Al aire en Match para acompañarte desde las 3 de la tarde hasta las 7 de la noche con la mejor música. Yo te dejo con la rola 259 del día de hoy a cargo de NSYNC. Se llama Bye Bye Bye. Y eso es lo que yo te digo. Bye Bye Bye. Yo soy Servando Villa. Gracias por dejarme acompañarte las últimas 4 horas de tu día aquí en Match 93.9 más Pop. Conéctate hasta la próxima. Bye.

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2: ¿Qué onda, Matcher? Yo soy Jackson Isaac, feliz, contento de poder conectar contigo esta tarde de jueves, casi viernes. Estoy acompañándote hasta las 7 de la noche del día de hoy para platicar acerca de tus artistas match favoritos. Por acá vamos a contarte cómo le va a Taylor Swift en listas musicales. Voy a estarte contando detalles de cómo puedes participar por tus 4 boletos para que este mes de diciembre nos acompañes a uno de los conciertos del señor Bruno Mars en la Ciudad de México. Así que quédate conmigo porque te voy a estar platicando los detalles más adelante. Yo te voy a dejar con algo a cargo de Kimo Sounds. Se llama Rise Slow. Lo estás escuchando en Natch 93.9.

Match 93.9, más pop, conéctate. Fue Skrillex, Diplo, Justin Bieber. Esto se llamó Where Are You Now. Recordemos que nuestro artista Match Justin es uno de los favoritos para presentarse en el espectáculo del medio tiempo de la final de fútbol americano en el tazón más famoso del mundo el próximo 2027, pero esto todavía está en calidad de rumor. Oye, por acá queremos contarte detalles sobre Taylor Swift, que regresa al número uno en la lista Billboard. Yo soy Jackson Isaac, acompañándote hasta las 7 de la noche del día de hoy para platicar acerca de tus artistas Match favoritos y contarte por acá, Matcher, que Taylor Swift regresa a la posición número 1 de la lista de álbumes Billboard 200 con The Life of a Showgirl Encore. Recuerda que es una versión deluxe de su más reciente álbum lanzado el pasado octubre del 2025, ya hace un año, y que incluye 4 canciones nuevas. Precisamente ya estamos escuchando una canción de este álbum, es la canción número 262 a cargo de Taylor Swift. Se llama The Fate of Ophelia y lo estás escuchando aquí en Natch 93.9, más pop, conéctate.

0: Estás escuchando Match 93.9 más Pop. Conéctate. Justin Bieber, Daniel Caesar con Peaches, canción número 263. De esta tarde de jueves, casi viernes, soy Jackson Isaac, acompañándote hasta las 7 de la noche del día de hoy con muchas sorpresas para ti. Recuerda que tenemos las mejores promociones. Y oye, el día de hoy es el cumpleaños número 41 del señor Bruno Mars. ¿Y qué crees? 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

Estás escuchando Match 93.9 más Pop. Conéctate, Fecal Minaj. Eso se llamó Can't Get You Out of My Head, una canción lanzada por allá del año 2001, y se trata, Nature, de la canción más emblemática y más exitosa en la carrera de esta artista, Match. Yo soy Jackson Isaac, estoy acompañándote hasta las 7 de la noche del día de hoy para platicar acerca de tus artistas favoritos y para contarte que el día de hoy el señor Bruno Mars está cumpliendo 41 años de edad y queremos celebrarlo contigo y regalarte 4 accesos para que nos acompañes a uno de los conciertos de este artista en el Estadio GNP en Ciudad de México. 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Match FM va a estar presente y solamente nos haces falta tú y 3 acompañantes. Es muy sencillo participar y, por supuesto, es completamente gratis. 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Solamente tienes que ir a nuestro Instagram oficial en @matchradiohq en Instagram. Estamos esperándote en @matchradiohq en Instagram para que vayas a la publicación más reciente que tenemos posteada en nuestro perfil y ahí me vas a etiquetar en los comentarios. Vas a poner @josephjacksonisac con doble A. Quiero mis boletos para Bruno Mars. 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En la música ya te estoy dejando con la canción número 265 a cargo de Karol G. Lo que escuchas se llama Baby Wow. Está sonando aquí en Edge 93.9 más Pop. Conéctate.

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Fue RCD y Adam Levine con Locked Away, una canción lanzada por allá del año 2015 en colaboración de este dúo icónico RCD con el vocalista de Maroon 5. 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En la música ya te estoy dejando con la canción número 267, Kendrick Lamar, SZA, Luther, en Match 93.9, más Pop, conéctate.

0: 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Fue One Direction, se llamó Story of My Life. Es la canción número 268 de esta tarde de jueves, casi viernes. Yo soy Jackson Isaac, acompañándote hasta las 7 de la noche del día de hoy para platicar acerca de tus artistas favoritos y para contarte detalles de cómo puedes participar semanalmente por estos códigos match con valor de $1,000. Si eres creador de contenido digital, entonces va a ser facilísimo para ti, Matcher, porque tienes que utilizar las redes sociales. Hoy es el último día para participar por el código de esta semana y a las 3:50 minutos te estoy platicando los detalles.
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Fue Tim Impala, eso se llamó Loser, canción lanzada en 2025 y utilizada en el soundtrack oficial de la película Spider-Man Brand New Day. 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Soy Jackson Isaac, acompañándote hasta las 7 de la noche del día de hoy. 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En la música te estoy dejando con la canción número 270 a cargo de Dua Lipa, Levitating, en Match 93.9 más Pop, conéctate.

0: Match 93.9, más pop, conéctate. Dua Lipa, Levitating, canción número 270 de esta tarde, jueves, casi viernes. Soy Jackson Isaac, acompañándote hasta las 7 de la noche del día de hoy. Y te invito a que te quedes conectado. 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Vamos a disfrutar de nuestro concierto de Navidad del iHeartRadio Jingle Ball 2026 y en la siguiente hora te platico los detalles.
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6: ¿Qué onda, Matcher? Yo soy Jackson Isaac, feliz, contento de poder conectar contigo esta tarde de jueves, casi viernes. Estoy acompañándote hasta las 7 de la noche del día de hoy para platicar acerca de tus artistas Match favoritos. Vamos a platicarte detalles de lo que será nuestro concierto de Navidad, el iHeartRadio Jingle Ball 2026, además de que nos enteramos que Olivia Rodrigo es acusada de plagio. ¿Qué? Vamos a platicarte todo esto y más, los detalles en esta hora, así que quédate conmigo escuchando muy buena música. Ya sabes en dónde, aquí en Natch 93.9.

Catch 93.9 más pop, conéctate. Fue Lady Gaga, eso se llamó Judas, una de las canciones más polémicas en la carrera de nuestra artista Madge, pero de igual manera una de las más exitosas. Oye, por acá queremos contarte detalles de lo que será nuestro concierto de Navidad. 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En la música ya te estoy dejando con la canción número 274. Yo soy Jackson Isaac, acompañándote hasta las 7 de la noche del día de hoy. Y escuchamos a Dominic Fike. Esto se llama Baby Doll, sonando aquí en Natch 93.9. Más pop, conéctate.

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1: Match 93.9, más pop, conéctate, Fellow Young. Eso se llama Messi, es la canción número 275 de esta tarde de jueves, casi viernes. Yo soy Jackson Isaac, estoy acompañándote hasta las 7 de la noche del día de hoy para platicar acerca de tus artistas favoritos y para contarte que Olivia Dean, me confundí al inicio, no era Olivia Rodrigo, Olivia Dean es acusada de plagio. ¿De qué se trata todo esto, Matcher? Te estoy contando los detalles a las 4:24.
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Match 93.9 más pop, conéctate. Feria Ana Grande y Nicki Minaj con Side to Side, una canción lanzada por allá del año 2016. Y oye, queremos contarte el chisme de la semana, y es que nuestra artista Olivia Dean ha sido acusada de plagio. ¿Qué fue lo que pasó? Yo te cuento los detalles. Soy Jackson Isaac, acompañándote hasta las 7 de la noche del día de hoy para platicar acerca de tus artistas match favoritos y de sus chismes también, Matcher, porque queremos contarte que a través de las redes sociales que estalló esta noticia, porque se dio a conocer que Olivia Dean es acusada de plagio. La canción I've Seen It se dice que se parece mucho a la canción de Bill Withers, Just the Two of Us, de 1980, y un dato muy curioso que no tiene nada que ver con la noticia, pero que quiero compartir contigo, es que el príncipe de la canción, José José, tiene su propia versión en español de esta rola que está buenísima, se llama Solos Tú y Yo, por si ahí quieres darle una checadita, Matcher. Y lo único que sabemos hasta ahora de esta demanda es que no cae directamente en nuestra artista Match, sino en su discográfica y distribuidora, por lo que vamos a estar muy pendientes de cómo termina esto. Esperemos que esto no le afecte demasiado en su carrera, obviamente que vamos a estar apoyándola, y precisamente ya estamos escuchando a Olivia Dean con la canción número 277. Eso se llama So Easy to Find in Love, y lo estás escuchando aquí en Match 93.9 más pop. ¡Conéctate!

Catch 93.9 más Pop, Conéctate. Fue Pitbull y Chris Brown. Eso se llamó International Love, canción lanzada por allá del año 2011. Y queremos platicar contigo de los próximos proyectos de nuestra artista Sabrina Carpenter. Yo soy Jackson Isaac, estoy acompañándote hasta las 7 de la noche del día de hoy para platicarte que, al parecer, Matcher, Sabrina Carpenter va a coprotagonizar junto al actor británico Tom Holland la película biográfica de Fred Astaire. Sabemos que ella va a interpretar el papel de Ginger Rogers, una leyenda del cine estadounidense y que fue pareja de este legendario actor que destacaba muchísimo también por su danza. Lo que sabemos a la fecha, no hay nombre del proyecto y tampoco sabemos cuándo empezaría con la producción del mismo, pero cualquier cosa por acá que nos enteremos, te lo estaremos compartiendo. Precisamente ya estamos escuchando a Sabrina Carpenter con la canción número 279, eso se llama Expreso, sonando aquí en Edge 93.9 más Pop, Conéctate.

0: Catch 93.9 más pop, conéctate FDNC y eso se llamó Cake by the Ocean, canción número 280 de esta tarde jueves, casi viernes. Yo soy Jackson Isaac, estoy conectando contigo hasta las 7 de la noche del día de hoy para platicar acerca de tus artistas match favoritos, promociones exclusivas y mucho más. 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Si eres creador de contenido digital, entonces te vas a resultar súper sencillo participar por esta promoción que tenemos para ti. A las 4:48 te platico de qué se trata.
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Estás escuchando Match 93, una vez más pop. ¡Conéctate! Fue Taylor Swift. Esto se llamó Paciente Cero, Patient Zero, una canción que salió el pasado 25 de septiembre. ¿Y qué crees, Matcher? Ya arrancamos con el Halloween Match y el día de mañana vamos a anunciar a los primeros ganadores del código con valor de 1,000 pesos para que lo gastes en la tienda en línea más grande del mundo. Soy Jackson Isaac. Estoy acompañándote hasta las 7 de la noche del día de hoy para contarte por acá, Matcher, que si eres creador de contenido digital, este reto Match es para ti, porque con el Halloween Match, cada semana de este mes de octubre vamos a estarte regalando estos códigos. 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En la música estoy dejándote con la canción número 282 a cargo de The Kid Laroi, Justin Bieber, y I'm Stay. Lo escuchas aquí en Match 93.9, más pop, ¡conéctate! 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

0: Catch 93.9, más pop, conéctate, fe, Imagine Dragons, esto se llama Believer, es la canción número 282 de esta tarde de jueves, casi viernes. Soy Jackson Isaac, acompañándote hasta las 7 de la noche del día de hoy con un montón de sorpresas para ti. 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Se estará presentando el próximo mes de diciembre en el Estadio GNP. 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
2: ¿Qué onda, Match Heart? Yo soy Jackson Isaac, feliz, contento de poder conectar contigo esta tarde de jueves, casi viernes. Estoy acompañándote hasta las 7 de la noche para platicar acerca de tus artistas, match favoritos, promociones exclusivas y mucho más. Tenemos 4 accesos para ti para que nos acompañes a uno de los conciertos del señor Bruno Mars este mes de diciembre en Ciudad de México en el Estadio GNP, así que quédate conmigo para saber más detalles. Y por acá te cuento también cómo puedes conectarte con nuestro concierto de Navidad, el iHeartRadio Jingle Ball 2026. Te dejo en Match 93.9.

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Fue Maneskin con eso que se llamó Begging y cuyo vocalista hace un par de semanas contrajo nupcias con Dove Cameron. Esperemos que esta nueva etapa que están iniciando juntos sean plenamente felices. Yo soy Jackson y estoy conectando contigo hasta las 7 de la noche del día de hoy para contarte que tenemos 4 accesos para ti el día de hoy. 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En la música estoy dejándote con la canción número 286 a cargo de Temper City. Esto se llama Self-Aware. Y lo escuchas aquí en Edge 93.9 más pop. Conéctate.

Catch 93.9 más Pop, conéctate. Fue Sarah Larson, eso se llama Lush Life, artista que por cierto estuvo presente en nuestra exclusiva que tuvimos a mediados del mes de septiembre, el iHeartRadio Music Festival 2026. Ella se presentó por allá en exclusiva en toda la cadena Match. Y hablando de exclusivas, Matcher, ya estamos preparando todo para cerrar pisando fuerte este 2026, porque ya estamos preparando nuestro concierto de Navidad, el iHeartRadio Jingle Ball. Así que te invito

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Escuchas Match 93.9 más pop, conéctate, fue Pink. Eso se llamó Get the Party Started, una canción lanzada el 9 de octubre del año 2001. Y por acá, Matcher, queremos contarte detalles de lo que será nuestro concierto de Navidad, el I Have a Jingle Ball 2026. Yo soy Jackson Misak, acompañándote hasta las 7 de la noche del día de hoy para contarte por acá que ya estamos preparando todo para esta última exclusiva del año, que va a estar épica, va a estar de aquellas, Matcher. La vamos a pasar increíble porque nos vamos a conectar con toda la cadena Match al Madison Square Garden, allá en la ciudad de Nueva York, con el I Have a Jingle Ball 2026, donde varios de nuestros artistas Match favoritos se van a estar presentando. Entre ellos va a estar Somber, va a estar Hilary Duff, va a estar Alex Warren, va a estar Teddy Swims, va a estar Charlie Puth y un montón de artistas más. Así que te invito a que te conectes. Aparte, es la fecha del viernes 11 de diciembre. Nos vamos a estar conectando con toda la cadena Match al I Have a Jingle Ball 2026. En la música te estoy dejando con la canción número 289 a cargo de Chemo Sounds. Eso se llama Rise Slow y lo estás escuchando aquí en Match 93.9 más pop. ¡Conéctate!

Escuchas Match 93.9, más pop, conéctate. Fue Beyoncé, eso se llamó Crazy in Love, una canción cuyo video musical en YouTube ya cuenta con más de 1.006 millones de reproducciones. Oye, por acá queremos contarte que nuestro artista Alex Warren nos sorprendió a todos recientemente. Yo soy Jackson Isaac, conectando contigo hasta las 7 de la noche del día de hoy para platicar acerca de tus artistas Match favoritos y contarte por acá, Matcher, que Alex Warren sorprende a todos al interpretar una de sus nuevas canciones. Se llama Cry Wolf, uno de los temas que están incluidos en su más reciente álbum de estudio Wild Child, este álbum lanzado el pasado mes de agosto y que, por cierto, este artista Match lo presentó en exclusiva en toda la cadena Match y también a través de iHeartRadio. Y esto lo hizo Matcher, esta presentación lo hizo en el famoso programa de televisión estadounidense Saturday Night Live con Jimmy Fallon. De hecho, puedes encontrar varios videos del momento circulando en redes sociales. Precisamente ya estamos escuchando a Alex Warren con la canción número 291, esto se llama Ordinary, sonando aquí en Match 93.9, más pop, conéctate.

0: Estás escuchando Match 93.9 más Pop, conéctate. Fue Florida, eso se llamó Right Brown. Es la canción número 292 de esta tarde de jueves, casi viernes. Soy Jackson Isaac, acompañándote hasta las 7 de la noche del día de hoy para platicar acerca de tus artistas Match favoritos y también para invitarte a que estés participando activamente en nuestros retos de Halloween para que te lleves a casa un código con valor de 1,000 pesos que vamos a estarte regalando semanalmente. 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

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Fue Dua Lipa, eso se llamó Training Season, canción lanzada por allá del año 2024. 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Soy Jackson Isaac, estoy acompañándote hasta las 7 de la noche del día de hoy, recordándote que cada semana de este mes de octubre vamos a estar llevando a cabo los retos de Halloween Match. Esta es la primera semana. Mañana anunciamos el primer ganador o ganadora después del Match Morning. Y es momento de que sepas cómo puedes hacerlo. Es muy sencillo. Lo que tienes que hacer, Matcher, es crear un video haciendo tu mejor maquillaje de Halloween. Y lo tienes que subir a Instagram o TikTok. 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El día de mañana, al terminar el Match Morning, anunciamos al primer ganador o ganadora. En la música te estoy dejando con la canción número 294 a cargo de Miley. Lo que escuchas se llama Flowers, sonando aquí en Edge 93.9, más pop, conéctate.

0: Estás escuchando Match 93.9 más Pop Connect de John Legend con un remix a cargo de DJ Tiesto. Eso se llamó All of Me. Es la canción número 295 de esta tarde, jueves, casi viernes. Soy Jackson y se ha conectado contigo hasta las 7 de la noche. Y te invito a que te quedes conectado, que en tan solo 4 minutos iniciamos la hora de música continua.
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